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0: Son las 8 de la noche. 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
3: Son las 9 de la noche. 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
0: Son las 10 de la noche. 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
0: Son las 11 de la noche. 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
0: Son las 12 del mediodía. 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
0: Es la una de la mañana. 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
0: Son las 2 de la mañana. 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

0: 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Son las 3 de la mañana. 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

0: Son las 4 de la mañana. 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
0: Son las 7 de la mañana. 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
0: Son las 8 de la mañana. 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

0: 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Son las 9 de la mañana. 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
0: Son las 10 de la mañana. 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

más a esta hora, escuchas viejitas pero sabrosas de Tropicana, la más bacana, bacanísima, a esta hora conectados. Saluditos a quienes llegan a esta hora a la sintonía de Tropicana, la más bacana, bacanísima, en esa mañana poderosa de domingo. Hoy es 23 de agosto del año 2026. Quiero decirles que hoy nos faltan nada más y nada menos que 130 días para despedir el año 2026. Así vamos. Exactamente, estamos a domingo y les deseo que tengan obviamente un feliz remate de fin de semana para quienes se van conectando a esa hora con Tropicana, la más bacana, bacanísima. Quiero decirles que tenemos disponible nuestra línea telefónica 310-571-7500. Es la línea oficial de Tropicana para que nos dejen su nota de voz, su reporte de sintonía, de movilidad, a través de nuestra línea en WhatsApp, y también la invitación para que nos sigan a través de las redes sociales, @tropicanaibagué, así estamos en Instagram, así estamos en Facebook y así estamos en TikTok. En esa mañana de domingo yo escucho, veo y comparto Tropicana.

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1: Estás escuchando Tropicana, la más bacana, bacanísima. Así suena, viejitas, pero sabrosas. De Tropicana, la música que no pasa de moda la tenemos aquí. Así que regístrese también, puede programar su viejita pero sabrosa a través de la línea telefónica 310-571-7500, la línea oficial de Tropicana. Un saludo especial por allí a quienes nos escuchan a través de www.tropicanafm.com. Quiero decirles que esa también es nuestra página oficial. Nos pueden escuchar a través de esa página web www.tropicanafm.com o también pueden descargar la aplicación que está disponible para ustedes en Play Store o en App Store y allí nos van a escuchar desde cualquier parte, Colombia, América Latina o el mundo. Programen ya mismo su viejita pero sabrosa en Tropicana. A esta hora yo escucho, veo y comparto Tropicana.

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estás escuchando Tropicana, la más bacana, bacanísima. Bendiciones a quienes se van conectando a esta hora con Tropicana, la más bacana, que nos escuchan desde la ciudad de Ibagué, conectaditos con Tropicana. Recuerden nuestra línea telefónica para que nos dejen su nota de voz, su reporte de sintonía es 310-571-7500, 310-571-7500. Nos pueden dejar por allí su mensajito también, saludando a esa hora a Ana Milena, que está allí en sintonía escuchando Tropicana, Sonia Patricia López, que está en el barrio La Cima, bendiciones a Melanie Galán aquí en el barrio El Carmen, escuchando Tropicana, está Cindy León también, que nos reporta sintonía en el barrio, en la Ciudadela, escuchando Tropicana, la más bacana. 310-571-7500 es la línea oficial de Tropicana para que nos dejen su nota de voz. 310-571-7500. 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
2: Iniciamos una hora más de música a través de Tropicana, la más bacana. Le damos play a más de 60 minutos de música súper buena para que ustedes se programen con Viejitas pero Sabrosas de Tropicana, la más bacana en esta mañana, deseándoles que tengan un feliz fin de semana, que hayan tenido un feliz sábado, que tengan un feliz remate también en esta mañana los que están en casita a esta hora de pronto apenas despertándose, los que ya están así en plan que vamos a hacer de almuerzo. Recuerden que pueden dejarnos su nota de voz al 310-571-7500, es la línea oficial de Tropicana, 310-571-7500. 500. Bendiciones por aquí para la familia de Tamara Rojas, que nos deja por aquí su mensajito, escuchándolos a esta hora en el barrio Augusto, en Medina. Bendiciones a ella, a John Alexander Pérez también, que nos está reportando sintonía a esta hora. Yo escucho, veo y comparto Tropicana.

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suena, viejitas, pero sabrosas, de Tropicana, la más bacana. ¿Usted quiere escuchar su viejita, pero sabrosa? Déjenos su mensaje al 310-571-7500. Tropicana, es que me gusta esta, me gusta aquella. No se preocupe, déjenos el mensajito. 310-571-7500. Por aquí Andy Montañez lo quería escuchar. Melanie Galán, bendiciones para Melanie. Lorena Castellanos también, buenos días. Yo quiero escuchar una canción de Pastor López. Claro que sí, claro que sí. Hola, hola, yo quiero escuchar a esta hora en Tropicana, la más bacana. Quiero escuchar Idilio de Willy Colón, ya la programamos, claro que sí. 310-571-7500 es la línea oficial de Tropicana, la más bacana, para que nos dejen su nota de voz y también obviamente digan, yo escucho, veo y comparto Tropicana.

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6: Son las 12 del mediodía. 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
1: Escuchando Tropicana, la más bacana, bacanísima. A esta hora iniciamos una hora más de buena música, de buena programación musical a través de Tropicana, la más bacana, en este mediodía ya, escuchando Tropicana. Bendiciones para ustedes. Recuerden que tenemos una línea disponible para que nos dejen su nota de voz, para que reporten sintonía, para que nos dejen su reporte de movilidad y para que participen de todos los premios a través de Tropicana, la más bacana. Por allí nos preguntaban precisamente lo de los centros de acopio para los incendios aquí en la ciudad de Ibagué, en el departamento del Tolima, que lastimosamente pues continúan algunos activos. Se está estableciendo como centro de acopio, supermercados, Mercacentro, por ejemplo. Allí este fin de semana estuvo el ejército recolectando todas esas ayudas, frazadas, elementos de aseo, elementos de protección como tapabocas, goticas para los ojos, mucha agua, así que también pueden llevar sus donaciones allí y nos pueden escribir aquí al 310-571-7500. Los asesoramos también para que tengan el conocimiento de a dónde llevar esas ayudas que en este momento tantos tolimenses necesitan. Recuerde nuestra línea telefónica 310-571-7500. Ahora yo escucho, veo y comparto Tropicana.

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2: Estás escuchando Tropicana, la más bacana, bacanísima. Hoy es domingo, escuchas Tropicana, la más bacana. Bendiciones y feliz día para Maribel Díaz, que nos está reportando sintonía a esta hora, escuchando Tropicana, la más bacana. Buenos días para hoy, buenas tardes ya para ella. Feliz mediodía para Julio Burgos, escuchando Tropicana, la más bacana, bacanísima. Bendiciones desde Sydney, Australia, allí reportándonos sintonía. Ustedes están fuera del país y nos escuchan también a través de www.tropicanafm.com. Nos pueden dejar su saludito a la línea oficial de Tropicana, 310-57-17-175-00. En este mediodía sí suena Viejitas, pero sabrosas de Tropicana.

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1: Estás escuchando Tropicana, la más bacana, bacanísima. 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Por ejemplo, también usted necesita un crédito y no sabe que, por ejemplo, la empresa o la billetera Nequi también le presta, pues bueno, puede también consultar esa información en www.tropicanafm.com, o por ejemplo puede ingresar para que consulte esos cursos gratuitos que ha aperturado hace pocos días el DANE, cursos en estadística. 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
0: Es la una de la tarde. 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

escuchando Tropicana, la más bacana, bacanísima. Así suena, viejitas, pero sabrosas de Tropicana. 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Si usted no se ha registrado, es momento de que lo haga. El 310-571-7500, que es la línea oficial de Tropicana. Nos deja ahí el mensajito, nota de voz, Tropicana. Yo me quiero ganar el Merca Semana, ¿qué tengo que hacer? Y listo. Nos tiene que dejar nombre completo, número de contacto, barrio y listo. Eso sí, muy pendiente tiene que estar a la llamada ganadora con el santo y seña que es Yo Escucho Tropicana, la más bacana, porque hemos entregado muchísimos mercados totototes grandísimos. Van a poder consultar toda esa información, obviamente todos los ganadores, a través de las redes sociales de Tropicana, en Instagram, en Facebook y en TikTok, @Tropicana Ibagué. 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

En este mediodía yo escucho, veo y comparto Tropicana, la más bacana, bacanísima. Escuchas viejitas pero sabrosas. 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
1: Suena viejitas pero sabrosas de Tropicana, la más bacana, bacanísima. Bendiciones, feliz tarde por aquí a esta hora conectándose con nosotros a través de los 106.3 en la ciudad de Ibagué. Se encuentra Juan Diego Jaramillo escuchando Tropicana, la más bacana, desde el barrio La Pola, está por allí muy juicioso. María Natalia también escuchando Tropicana, la más bacana, en Lambalá. Bendiciones a Gabriela Muñoz también, que nos reporta sintonía en este momento desde Las Américas escuchando Tropicana, la más bacana. 310-571-7500 es la línea oficial de Tropicana. Regístrense ya mismo allí, porque allí también estamos entregándoles pues la posibilidad de que se ganen el mercado tote con Tropicana en esta, la semana del Merca Semana con Tropicana, la más bacana. Esta hora yo escucho, veo y comparto Tropicana.

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10: Son las 2 de la tarde. 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
2: Bueno, muy bien, son viejitas, pero bien sabrosas en tu Tropicana, Tropicana, Tropicana. Yo escucho, ve y comparto Tropicana en ese domingo, domingo de esa música viejita, pero bien sabrosita. Los acompaño a partir de ese momento. Mi nombre es Alejo Orjuela y estamos con la dirección y programación general de Alex Flores Guzmán. Les decimos muy buenas tardes. Feliz domingo para usted que está camellando, usted está laborioso o usted que más bien está descansando en casita con esa buena programación que tenemos en Viejitas, pero bien sabrosita de tu Tropicana. Ya sabe, línea habilitada de contacto para su reporte de sintonía, 310-571-7500, 310-571-7500. Aquí estamos en este domingo en

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1: Bueno, muy bien, aquí estamos en Viejitas, pero sabrosas de Tropicana. En ese domingo yo escucho, veo y comparto tu Tropicana. 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A través de nuestro WhatsApp Tropicana, 310-571-7500. Ahí usted nos envía notica de voz, un mensajito. Los vamos a separar porque nos vamos del bingo con el centro comercial con Beima y con Tropicana, la más bacana, bacanísima. Recuerde WhatsApp Tropicana 310-571-7500. Aquí estamos con esa música viejita, pero bien sabrosita en Tropicana.

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2: Un pedacito de la historia negra, de la historia nuestra, caballero. Y dice así.

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2: Muy bien, son viejitas pero sabrosas en tu Tropicana. Ese domingo yo escucho, veo y comparto Tropicana, la más bacana. Bacanísima. Los oyentes que se han reportado sintonía a esa hora a través de nuestro Tropic WhatsApp 315-71-7500, en todos los rincones, en el norte, en el sur, en el oriente, en el occidente, en todas partes, que son esos territorios bacanísimos en tu Tropicana, con esa música viejita, pero bien sabrosita. Para que me reporta sintonía, Eduardo, desde la ciudad de la Simón Bolívar, me dice saluditos, por favor, para mi esposa, que hoy está de cumpleaños. Oiga, está de cumpleaños la esposa de nuestro oyente Eduardo. Un abrazo fuerte y un saludo para mi esposa, que la amo con todo el corazón y que Dios permita muchos más años de vida junto a ella. Gracias, Tropicana. No, a ustedes por enviarnos esos mensajitos de cumpleaños. Allá desde la ciudad de la Simón Bolívar, recibimos un fuerte abrazo para aquellos que hoy, en este domingo, están de cumpleaños, que están de Happy Birthday to You. ¿Desde dónde está usted? 315-71-7500. Así como nuestra querida Paula, nuestra oyente, que está de hoy de Happy Birthday, que Dios la bendiga, que le multiplique,

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2: Muy bien, son viejitas, pero sabrosas en Tropicana en este domingo. Yo escucho, baby, comparto Tropicana. Saluditos para Clemente García reportando sintonía desde el sector de las Américas. Por aquí siempre vamos donde Meli, que es este mini market que todos los domingos me reporta en sintonía. Allí también donde Nursita en el sector de las Américas. Oiga, mucha people. Nuestra querida Diana Marcela también desde el sector de las Américas, siempre presente, y definitivamente un territorio que es bacanísimo como tu Tropicana en el barrio Entre Ríos. También la familia Morales, que me dice por aquí, estamos siempre levantando la manito, reportando sintonía. Los que están haciendo su asadito, los que están haciendo su sancochito, los que están reuniéndose en ese domingo para hacer ese almuerzo delicioso, compartir en familia, pasarla muy sabroso, muy ameno. Con esa cabina toda mecha, todo volumen, escuchando tu Tropicana. No ponga memorias, no señores, ponga Tropicana, porque esa música viejita pero bien sabrosita se la ponemos aquí solamente en los 106.3, esa frecuencia ganadora con tu Tropicana. Ya vengo con más mensajitos al 310-571-7500. Aquí estamos con esa música que suena muy bien con la emisora más bacana, con tu Tropicana.

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1: Aquí estamos una hora más con viejitas, pero bien sabrositas de Tropicana, Tropicana, Tropicana, la más bacana. La emisora más bacana en Ibagué, en todo el departamento del Tolima, donde nos escuchan también a través de nuestras frecuencias online, a través de nuestra aplicación. Ya sabes que también la puedes cargar. Nos reportan sintonía desde Dallas, Texas. Ahí nuestro pueblo colombiano. Saluditos para Juan David González, que está a esa hora desde los Estados Unidos, allí en Dallas, Texas, reportando sintonía desde Houston, reportando sintonía y desde Nevada. También los oyentes que están ahí conectados con nosotros a nivel internacional, que son oyentes de toda la vida de Tropicana aquí en la ciudad de Ibagué y que por cosas de la vida están en ese lugar lejos de su tierra natal, por allá en los Estados Unidos. Un abrazo fuerte ahí a nuestra familia escuchando tu Tropicana, que siempre nos reportan al 310-571-7500. Ese es nuestro Tropi WhatsApp. Ahí envíen los mensajitos. Ya vengo para contarles porque seguimos entregando nuestro bingo. Tarjetones del bingo del Centro Comercial Conveiva, que es de todos seis de aquí. Seguimos, ¿qué tal eso? Me voy con música aquí en Viejitas Pero Sabrosas de tu Tropicana.

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1: Bueno, aquí estamos con viejitas, pero sabrosas en tu Tropicana, Tropicana, la más bacana. Bacanísima. Saluditos para el querido Gio desde Sastrería Gior, reportando sintonía en tu Tropicana. Por aquí para Jairito Aldana, para Mergi, saluditos también para nuestra querida Tropilili. Esos oyentes fieles que a toda hora siempre están conectados a esa hora, siempre, siempre, siempre, a toda hora, en cada minuto, en cada segundo, siendo parte de esa familia maravillosa, esa familia que ayuda a los peluditos, que ayuda a la gente, esa emisora diferente que se llama Tropicana. 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Aquí estamos en Viejitas Pero Sabrosas en ese domingo. Yo escucho Tropicana.

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3: Son las 4 de la tarde. 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
2: Bueno, son viejitas pero sabrosas en Tropicana, Tropicana, Tropicana. Por aquí me está diciendo Edwin Díaz. Alejo, ¿qué pasa con usted todos los domingos? Saluda al personal médico. Que no sea la excepción. No, señores, no es la excepción. Como siempre, los domingos muchos descansan, muchos están en casita, muchos están ahí con la familia y otros tantos, por no decir que otros muchos, también están laborando, que están camellando en el comercio, que en la parte de los restaurantes, en parte del comercio de la zona céntrica de la ciudad de Ibagué, siempre abren sus puertas para trabajar durante el fin de semana. A nuestros amigos médicos, guardas también de seguridad, amigos de la fuerza pública que también laboran esos días que muchos comparten en familia y que están laborando, esos médicos, enfermeros, camilleros, guardas de seguridad en los conjuntos, en las bodegas, que se hacen compañía con Tropicana y que aquí no falte ese saludito también para toda nuestra fuerza pública en las veredas, corregimientos, también en los diferentes puntos en la ciudad de Ibagué. A ellos un abrazo fuerte que están laborando en el domingo mientras se acompañan de la emisora bacanísima de tu Tropicana. Más música para seguir acompañando esta tarde amena de domingo aquí con la emisora más bacana, con esa emisora diferente. Aquí yo escucho Tropicana.

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1: Son viejitas pero sabrosas en Tropicana, Tropicana, Tropicana. Ya sabes, síganos en las redes sociales para que usted mantenga bien atento de lo que pasa en Ibagué, lo que pasa en el departamento del Tolima. Nos encuentran en Facebook, en TikTok, en Instagram como @tropicanaibagué, @tropicanaibagué. Ahí nos pueden seguir y por supuesto estar muy pendientes de lo que pasa, de nuestras actividades, noticias, información, todo eso y mucho más en las redes sociales. Ya sabe, transmisión también en vivo de nuestros programas, como en nuestro noticiero de Cómo Amaneció Ibagué, en TikTok, @tropicanaibagué, y nuestro WhatsApp Tropicana, habilitado para sus noticas de voz. 310-571-7500, 310-571-7500. Aquí con esa música sabrosita que suena muy bien. Ahí por ahí dicen algunos, esas viejitas que están sabrosas y que suena a esa hora a través de...

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sus tarjetones, escríbanos a nuestro WhatsApp 310-571-7500. Me dice, venga, yo quiero irme. Le vamos a entregar esos tarjetones. 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
1: Bueno, son viejitas, pero sabrosas de Tropicana en el domingo. Ya sabes que el próximo domingo 30 de agosto nos vamos para el Gran Bingo con el Centro Comercial Conveima y cumpliendo 48 años de trayectoria en la ciudad de Ibagué. Y qué bueno celebrarlo con ese Gran Bingo donde vamos a tener premios. Usted no se imagina los premios, Dios mío, esos premios se están a pedir de boca. No se quede usted sin jugar su tarjetón porque puede ser el posible ganador o ganadora. Y si no tiene tarjetón, no se me despeluque, no se me despeine porque aquí todavía le vamos a entregar...

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2: Son las 5 de la tarde. 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
1: Yo escucho Tropicana, la más bacana, bacanísima. Mis oyentes siempre fielmente reportando sintonía en todos los lugares, en todos los barrios, en todas las comunas. En el norte, en el sur, en el oriente, en el occidente, en el barrio Jardín. Aquí me reporta sintonía Ricardo Carvajal. Quiero enviarle un saludo muy especial a mis hermanos, para Olga, para Rodolfo, que a esa hora están ahí escuchando Tropicana, acompañándose a la hora del almuerzo, a la hora de la perecita en el domingo. Saluditos para la familia Carvajal Reyes en el barrio Jardín, me dicen por aquí reportando sintonía. Abrazo fuerte para David Steven Patillo, que me dice por aquí siempre fielmente con tu Tropicana conectados. Manito arriba, yo quiero ese tarjetón del bingo. Claro, mi hermano, hágale. Yo lo dejo registrado, envíeme nombre completo y recuerde pasar por ellos desde el día de mañana, el lunes, desde las 8 de la mañana hasta las 5 de la tarde. En cualquier momento se puede venir, reclamar sus tarjetones de bingo, porque estaremos de hoy en 8. Ya el tiempo empieza a correr, se empieza a agotar el conteo regresivo para que participe usted por esos premios que vamos a estar entregando desde el Centro Comercial con Beima, con Tropicana, la más bacana, bacanísima. Más música en el domingo, sabrosito, bacanísimo, con tu Tropicana.

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1: Bueno, viejitas, pero sabrosas, ya culminando esa tarde de domingo, ya llegando a esa tarde noche. Ya muchos que están regresando a casa después de hacer esas actividades familiares, aquellos que también estaban por ahí almorzando a las afueras de la ciudad de Ibagué, aquellos que ya van retornando a casa en el taxi, en la buseta, en el vehículo particular. Ahí siempre escuchando Tropicana. Y como siempre con ese reporte a través de nuestro WhatsApp 310-571-7500. Saludos especiales. La familia que está ahí desde Fuente Real me envían fotico. Les cogió la tardecita para el sancochito, pero ahí sí, como dicen, es mejor tarde que nunca. Y qué mejor que uno estar en familia, ¿no? Después de todas esas tragedias que han pasado a nivel nacional, a nivel mundial, a uno solo le queda una enseñanza, y es vivir cada día como si fuera el último, y vivir cada día con esas personas que usted más ama, que usted más quiere. Eso es la bendición más grande que uno puede tener. Ay, qué bendición por la familia. 310-571-7500. Aquí estamos en este domingo con esa música viejita.

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1: Bueno, aquí estamos en Viejitas pero Sabrositas en Tropicana, Tropicana, Tropicana. Ya ha terminado esa hora. Recuerde una vez más seguirnos en nuestras redes sociales, Facebook, Instagram, TikTok, @Tropicana Ibagué. Entérese de todo lo que pasa. Entérese de dónde vamos a

De una vez, váyase ahí a su celular, búsqueme en Instagram, búsqueme en TikTok como arroba alejoorjuela95, alejoorjuela95, y sígame también, porque ahí también estoy haciendo contenido para ustedes. Estamos haciendo contenido para toda nuestra familia de Tropicana. Seguimos con esta programación. Ya mientras cae la noche, lo acompañamos en ese regreso a casa con esa música viejita, pero sabrosita, de tu Tropicana. Tropicana, esa emisora bacanísima, Aníbal.

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0: Son las 7 de la noche. 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